0: corazón. Vamos llegando al final, ¿eh? Vamos llegando al final.
1: Hace mucho frío.
0: Estamos muy contentos, gracias. Muchas gracias.
2: Okay.